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¡Qué bueno! Señores, buenos días, aquí está en el aire con toda nuestra gente maravillosa. Con todos aquellos buenos amigos que están esperándonos, estamos en vivo aquí en Sonido Latino de Nueva York. Yo soy Sandy Almeida. ¡Qué bonito, qué viernes! ¡Qué alegría me da saber que están ahí ese grupo de amigos siguiéndonos! Tenemos todas nuestras plataformas encendidas desde ya para que estén con nosotros ahí dándonos ese cariño extraordinario. Estamos en la 89.1 FM HD2 en el aparato electrónico que esté a su acceso. Puede ser su teléfono, puede ser su tabla. Donde quiera que usted esté, usted entra WFDU Radio, selecciona HD2, se queda con nosotros y vamos hasta la 1 de la tarde con buena música, merengue, salsa, bachata y la música pop que no se queda. Esa musiquita romántica buena de los 70, de los 80, de los 90, están aquí acompañándonos. Entonces usted no puede seguir, ya está encendida nuestra pantalla en vivo, Saro Sandy Almeida, nuestra pantalla de Facebook Live. Y por ahí tenemos a mi Wani Ruiz, que nos da la bienvenida y nos dice: hola Sandy, ¿cómo está? Mi Wani, vamos a conectarnos cuando tú quieras para que me hable de todas las cosas importantes que tú estás al día. Vamos a hablar de la Mundial, de la Copa Mundial de Soccer. Vamos a hablar del béisbol de Grandes Ligas, que arranca la segunda parte de la temporada 2026, y de otras y otras tantas cosas. Así que gracias que están ahí con nosotros a través de Facebook Live, Saro Sandy Almeida. También en la 89.1 FM, en su radio inteligente, donde quiera que usted se mueva en la zona triestatal. Ahí nos tiene, qué bonito que están con nosotros. Bienvenidos, Sonido Latino de Nueva York se abre al mundo y a toda nuestra gente maravillosa que nos espera cada

que es viernes y la alegría está con toda nuestra gente maravillosa que nos sigue, que nos espera, que nos acompaña y que se dan cuenta que estamos ya en el aire. ¡Qué bueno! ¡Qué bonito, qué bonito, qué bonito! Gracias a toda esa gente maravillosa. Por ahí veo encendido en la pantalla en vivo Saro Sandy Almeida, mi cuñada Guillermina Cohen. Qué bueno, gracias, gracias mi querida cuñada por estar ahí con nosotros. La queremos, la apreciamos muchísimo y agradecemos de usted su tiempo. También tengo a José Jiménez, nuestro amigo José Jiménez, ahí también diciéndonos: hola Sandy Almeida, ¿cómo está? Estoy contigo. Anthony Fonder, desde allá, desde Samaná, desde La Sangría, está compartiendo sonido latino de Nueva York con nosotros. ¡Qué bueno! Miwani Ruiz abrió la pantalla temprano y está con nosotros. Así que gracias, bienvenidos todos ustedes, que tenemos un montón de música buena para compartirlo. La temperatura ha cambiado bastante, se ha puesto bastante cómoda, porque hemos tenido unos días súper caliente. Pero nada, vamos a disfrutarlo. El humo de Canadá finalmente desapareció hoy. Pudimos ver el sol y pudimos ver el cielo, el azul del cielo brillar. Gracias a Dios. El ritmo del viento pues se lo llevó y nos dejó libre de humo en estos días de aquí en adelante. Así que gracias. Vamos a estar colocando también algunos viniles, algunos long plane, algunos música de esa que nos facilita Sandy Almeida, nuestro hijo, y su colección magnífica de buena música en vinil, en long plane. ¿Sabe usted lo que le estoy hablando? Al decirle de long plane, le digo de esto, de la carátula, ¿se da cuenta? Ahí está el canario que va a sonar para que toda nuestra gente lo disfrute, lo tenga y lo escuche aquí en Sonido Latino de Nueva York. Quiero llevar un abrazo grande a mi hermano Héctor José Torres, la fuerza, donde quiera que se encuentre. Vamos al aire, hermano, vamos al aire, para que me diga cómo está el calor dominicano.

sabor del canario. Ese es mi amigo, qué bueno. Gracias a ustedes por estar ahí en sintonía. Ese era directo, directo del vinil. Qué bueno, sueño contigo. Ahí estaba el canario José Alberto, de la propiedad de música de Sandy José Almeida Cohen, coleccionista de Long Play número uno. Qué bueno. Gracias, mi gente. Sigue nuestro público maravilloso, contento, alegre, divertido, entretenido, ahí dándonos apoyo. Dice Gucci Tambora en New York, Pichardo. Vaya el saludo ahí en la página en vivo, Saro Sandy Almeida en Facebook Live. Reiterado el abrazo para mi cuñada Guillermina Cohen y para toda esa gente maravillosa. Mi sobrina, mi querida y adorada sobrina Luchi Dorca Mariel, que está en vivo también siguiéndonos a través de Saro Sandy Almeida. Bienvenidos en este día, este fin de semana específicamente, sumamente ocupado, ocupado. Un fin de semana maravilloso del mes de julio, donde se está poniendo en juego mañana lo que es la popularidad, el esplendor, el calor, la energía del soccer en FIFA 2026. Entonces arranca también lo que es la segunda parte ya de la temporada de béisbol de Grandes Ligas 2026. Y están los equipos pues sobándose la mano, los fanáticos. Arranca aquí en Nueva York con la visita nada más y nada menos que de los Dodgers de Los Ángeles. Y después, el otro fin de semana, que estaremos nosotros viéndolo en el City Field con los Mets de New York. Así que bienvenidos y gracias, muchísimas gracias por acompañarnos. Todos listos, acomodaditos, a disfrutarlo hasta la una de la tarde. Sonido latino de Nueva York.

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Aquí viene Prince Royce ahora a seguir con otra bachatita buena. Junto con Shakira. Shakira le mandó un mensaje, un mega mensaje al Piqué.

Deja Vu. Ahí estaba el tema con Shakira. Sonando lindo aquí en Sonido Latino de Nueva York. Gracias a ustedes por estar ahí acompañándonos. Vamos con un tema romántico de muchos años atrás. Se lo recuerda, él es Napoleón.

José María Napoleón, compositor y cantante icónico, se llama Mis 30 años. Gracias a ustedes por la sintonía. Qué bonito, estamos en Sonido Latino de Nueva York, colocando lindas y hermosas canciones, paseando las décadas de los 70, 80, 90, con canciones maravillosas, trayendo a ustedes esos magníficos recuerdos.

qué bueno, qué bueno que está nuestra gente ahí disfrutando sonido latino de Nueva York. Cuánta memoria, Dios mío, este tema de Wilfrido, señores. No los pueblos, el mundo entero pide, pide, reclama la paz. No sé qué pasa con los líderes mundiales. Gracias por estar ahí con nosotros, Sonido Latino de Nueva York. Yo soy Sandy Almeida. Está usted con la 89.1 FM, HD2, Allende los Mares, WFDU Radio, sintonizándonos.

fraterna seguidora, mi Wani Ruiz, que estaremos conversando con ella. Voy a hacer el intento para que le salude a través de la LIA, de la línea telefónica. Y también ojalá pues localizar a mi hermano Héctor José Torres La Fuerza, aunque yo sé que él casi siempre toma a los viernes y los fines de semana. Un hombre que trabaja la semana entera y pendiente a lo que es Radio Universal 650 con sus programas y todo. Pero vamos a localizarlo para que estemos en el aire. Escucharon ese tema de Wilfrido Vargas y le he hablado de los viniles, le he hablado de los long playing que tengo prestado, facilitado por mi hijo Sandy Almeida. Y voy a tocarle otro tema de este álbum que se llama Los Hijos del Rey, Reencuentro con Raulín, dedicado a mi esposa. Óigalo usted ahí. Sonido Latino de Nueva York. Reencuentro de Los Hijos del Rey. Raulín. Esto se

Vaya sabor. Raulín con los hijos del rey. Cuántas memorias, qué lindo, qué bonito. Bueno, José, gracias, hermano mío. José Pichardo, tengo un amigo en sintonía. Un hombre de la música, un hombre que ha tocado hasta con Milly y Jocelyn, los vecinos. Un trompetista a carta cabal, José. Gracias por estar ahí con nosotros en sintonía en Sonido Latino de Nueva York. Desde ya tú sabes que cada viernes estamos aquí en el aire. Hoy estamos en vivo, pero hay ocasiones que uno pues tiene que ausentarse y lo que hacemos es entonces que traspasamos el programa para que lo oigan y no me puedan ver. Pero como me están viendo la mayoría en vivo, Saro Sandy Almeida, y también colocado a través del app de su aparato con WFDU Radio HD2, donde quiera que usted esté en el universo, en el planeta, nos tiene a nosotros ahí en compañía. Así que gracias de todo corazón, José. José Pichardo, José Tambora. ¡Qué bonito! ¡Qué bueno que están con nosotros! Tengo una persona que me escribe y me da un saludo, me da un abrazo en vivo a través de la página en vivo Saro Sandy Almeida. Y se trata de Ivette Salicruz. Ivette Salicruz, qué alegría. Una compañera de cuando éramos en Aboleiro Mercy, en laboratorio. Me agrada, me satisface enormemente. Y gracias, gracias por detenerte ahí a saludarme y a escucharme en vivo aquí en Sonido Latino. Saro Sandy Almeida con toda nuestra gente maravillosa. Vamos a seguir con música buena. ¿Usted quiere algo mejor de aquí? Siéntese a disfrutarla. Este es el tártaro de la salsa, Frankie Ruiz.

en vivo, sonido latino de Nueva York. Y de este álbum extraído de Frankie Ruiz, el tártaro de la salsa. Y qué bueno, se llama Mi Libertad. Gracias a ustedes por la sintonía. Gracias por estar ahí acompañándonos.

diríamos una edición limitada. Ahí estaba Raulín, el reencuentro de Raulín con los hijos del rey y el tema que se llama Ay Marixa. Así se llama mi esposa, con mucho cariño. Señores, gracias por estar ahí en sintonía. Qué bueno que es viernes y qué alegría que están ustedes con nosotros ahí acompañándonos. Esto es Sonido Latino de Nueva York. Música buena, un manojo de hermosas canciones, un paseo con el tiempo en los 70, los 80, los 90 y ahora a ustedes que nos siguen y nos acompañan cada viernes aquí en Sonido Latino de Nueva York. Juan Luis Guerra.

Dice Juan Luis Guerra que se le erizaron los pelos cuando él voló de Punta Cana a Nueva York. Y a mí se me paró la respiración cuando yo volé del John F. Kennedy al Catey, allá en Samaná. Tristemente, esos vuelos directos, ya así comerciales, no lo están haciendo, pero eso fue una maravilla. Volar así por encima de mi provincia, bajar y después subir, eso fue una emoción única, única. José Pichardo, gracias por estar con nosotros ahí compartiendo un sonido latino de Nueva York. Si tú lo dices, que eres un hombre de música, que la música está buena, yo lo voy a aceptar como válido. Y un abrazo grande para mi primo Danilo Trinidad, aquí en alguna parte cerquitita nuestra, en el estado Jardín de New Jersey, está mi primo Danilo Trinidad compartiendo sonido latino de Nueva York. Voy a seguir colocando vinil, voy a seguir colocando long play, y quiero que ustedes escuchen este. He traído también una producción muy especial, muy buena, prestado por mi hijo Sandy Almeida. Aquí está en voz original, grabación original, extraído directo del vinil, la voz de Sandy Reyes.

Dominicano, aquí en Sonido Latino de Nueva York. Tú serás mi novia, mi amante, mi mujer. Tú que estás en sintonía, quédate con nosotros y disfrútalo hasta la una de la tarde. Sonido Latino de Nueva York, mucha música buena, momentos maravillosos, colecciones únicas, solo para ustedes que nos siguen cada viernes aquí en este entretenimiento que se llama Sonido Latino.

Sonido Latino de Nueva York. ¿Cómo están, mi gente? ¿Cómo están? ¿Cómo están? ¿Cómo están? Qué bueno, agradable, sumamente agradable este fin de semana. Viernes lindo, bonito. Contentos, divertidos todos. Gracias a ustedes por acompañarnos y por estar ahí, pues, dándonos ese cariño único semanalmente aquí en Sonido Latino desde Nueva York.

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el paso inclemente del tiempo. Quisiera usted detenerlo, volver hacia atrás cuando uno tenía 33 años. Ha llovido mucho después de, imagínese uno que viene desde el 1951 dando vueltas. Gracias, mi gente linda. Gracias por estar con nosotros en Sonido Latino de Nueva York. Aquí está Sergio Vargas.

0: Sonido Latino de Nueva York, gracias a ustedes por estar ahí en sintonía con nosotros. Esto es el recuento de los mejores temas musicales de los 70, de los 80, de los 90 y de ahora. Y vamos a dar un brinquito para comunicarnos con una persona muy amiga, muy querida, muy apreciada entre nosotros, que está en el Bronx, una periodista de amplia data, una persona sumamente informada de todo lo que está aconteciendo en el mundo. Así que vamos a esperar a hacer esta presentación con nuestra buena amiga, para que ustedes que están ahí con nosotros compartiendo, le den la bienvenida.
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0: ¡Qué bueno! Mi Wani Ruiz está en línea en Sonido Latino de Nueva York. Mi Wani, bienvenida. ¿Cómo está? ¿Cómo te sientes? Vamos a hacer la reconexión para que salgamos al aire. Mi Wani, buenas tardes. ¿Cómo está?
2: Muy bien, gracias.
0: Digo buenos días, todavía buenos días.
2: Buenos días, casi de tarde. Sí, porque estamos en la frontera ahí ya de pasado meridiano. Muchísimas gracias, Sandy, por como siempre recibirme como hija de esta casa. Yo pensé en un momento que no se trataba de mí, porque con tanto bombos y platillos yo no necesito eso.
0: No.
2: Ay, bendito.
0: A usted hay que presentarla tal como es. Ahí no hay que esconder nada, sino decirlo todo.
2: Bien, gracias. Bueno, la situación que se está viviendo en este momento con el asunto de la humareda nos afecta a muchos, aún a los que no padecemos de problemas respiratorios, porque hasta en los lugares cerrados, las autoridades, como medida preventiva, han avisado de que también hay dificultades, y yo estoy viendo el testimonio en vivo de que, por ejemplo, yo en este momento estoy en un basement de un storage y se ve el nublado hasta aquí adentro, porque el humo ha penetrado, y en el día de ayer era casi intransitable estar aquí y había una prohibición de estar en este lugar por tal motivo, porque el humo nos tiene arropados y hasta por ejemplo la ropa huele a humo de tan fuerte que está el asunto. Así es que han recomendado que se use mascarilla y están en varios puntos de la ciudad. Digo la ciudad porque yo estoy en la ciudad. He visto repartiendo mascarillas de manera gratuita como medida preventiva, y principalmente a los adultos mayores y a las personas que tienen problemas respiratorios. Buena medida por este mal que nos aqueja en este momento, porque la calidad del aire es pésima.
0: Definitivamente que es así, uno dando vuelta en la ciudad. Los dos días pasados, mi Wani, han sido terribles, terribles. Una visibilidad, pero bastante afectada, esa humareda, tal como tú apuntas, solo repitiendo lo que tú estás diciendo. Pero vamos a esperarte que ya, por lo menos hoy, tenemos un viernes lindo, tenemos un viernes bonito, la temperatura muy agradable, he dicho sea de paso, el calor aquel que estuvo azotándonos, pues también medio nos ha dejado una tranquilidad para que uno disfrute el fin de semana y sobre todo se prepare para ese evento, magno evento deportivo mañana, la celebración en el MetLife de la Copa Mundial FIFA 2026. ¿Qué tú
2: qué
0: dices?
2: Qué tapón, Sandy. Qué tapón. Y nosotros, los latinos, con quién estamos nosotros Yo soy sincera, mi sentimiento, mi inclinación está por Argentina y no porque ellos son los mejores, che, no solo por eso. Eso es haciendo un meme verbal, señores, definitivamente hay un ánimo, a pesar de estas inclemencias del tiempo, con respecto a eso, en esta gran ciudad, donde no hay tantísimos argentinos, donde no hay muchísimos españoles, y sin embargo, la gente está en eso. Veo incluso mexicanos, vi un grupo con jersey de Argentina, y la gente tiene una efervescencia con eso. Pero tú sabes que yéndonos un poquito atrás, hace como unos 15 días, yo dije, ¿y si México hubiese ganado? ¿Qué iba a pasar? Porque era un hervedero que había. Así hervían los mexicanos, y qué ferviente, qué fieles son. Aunque nosotros los dominicanos somos mucho aquí, pero no tenemos esa cultura, ese arraigo con lo que es el fútbol. Y es diferente, digo, pero tú te imaginas tan gustoso que somos nosotros y que tuviéramos esa cultura, ¿no? Entonces esto hubiese sido una de locura.
0: Definitivamente, lo triste de eso que tú apuntas, como tú describiste lo de México, eso era una efervescencia. Y entonces lo grande fue, mi Juani, que México se fue, ¡pum, pum! Un juego, sí. Y se fue. Sí. Había estado ganando todo, y todo el mundo efervescente. Eso era una algarabía tremenda. Lo que tú apuntas de Argentina, en el mundo latino, en el mundo hispano, en el mundo que sigue lo que es la final o la Mundial de Soccer 2026, FIFA, eso está marcado, mi Juani. Hay más camisetas de Argentina en cantidad.
2: Claro que sí.
0: Tú te mueves hacia toda parte y están las camisetas. Y lo que tú apuntas, aquí no hay tanto argentino, ¿eh?
2: No, definitivamente. Y ver tantas chaquetas, tantos atuendos, por ejemplo, shorts, pantalones largos también. He visto la gente transitar en el bus, en el tren y por doquier, apoyando el equipo de Argentina. Pero no es eso, hace días que se está viendo. Y hay gente que, yo entiendo que mucha gente entiende que a este es el que hay que apoyar. Eso es lo que yo he visto aquí en la ciudad de Nueva York, dígase Bronx, Manhattan, que es por donde más circundo. Entonces, definitivamente eso es lo que he visto. En otro orden, pasando del soccer al béisbol de grandes ligas, en el día de ayer se reanudó la actividad, pero como tímidamente. Pero en el día de hoy, el grueso de los equipos estarán jugando. Te oí ahorita diciendo que los esquivadores vienen de visita por New York, y es un equipo que tiene mucha fanaticada, principalmente de los dominicanos, por la relación de años que tiene el equipo de los Dodgers con la República Dominicana, y se mueve, aunque estemos aquí en New York, a veces uno tiene la disyuntiva cuando tú eres de un equipo en la Nacional y de otro en la Americana. Entonces ahí está la cosa, porque en cada liga uno tiene un equipo favorito. Entonces cuando estos dos se enfrentan, ¿y ahora cómo me hago? ¿Si soy de los esquivadores o de los muros del Bronx? ¿O soy de los esquivadores o de los Mets de New York? Bueno, no sabemos.
0: Eso pasa, van a estar jugándose en los dos estadios. Van a estar ahí en el estadio de los Yankees y van a estar también en el City Field. Los Dodgers de Los Ángeles, este viernes arrancan, y el otro fin de semana le toca entonces a City Field. Así que, ¿a quién tú vas?
2: A pesar de, no, porque voy a tener que hacer un comentario obligado, viendo el poderío del equipo de los Dodgers de Los Ángeles, que lo tienen todo y lo pueden hacer todo. Ha quedado demostrado en las dos últimas temporadas del béisbol de Grandes Ligas, 24 y 25. Y eso que hizo el equipo de los Dodgers, y que continúa fortaleciéndose, no como escucharon un refrán dominicano que papeleta mató a menú, ellos están soltando dinero y buscando las piezas claves, y tienen un equipo de ensueño, un equipo que cualquiera quiera uno así. Mi inclinación, definitivamente, viendo un equipo de los Mets, que ha pasado todos los trabajos del mundo, más trabajo que una tambora en tiempo de Pascua. Óigame, yo me tengo que inclinar por los Dyers, y cuando se midan a los modos de Bronx, en secreto, porque yo estoy aquí en New York, me quedo con los Esquivadores, porque tienen un hombre que parece digital, un hombre que hecho a imagen y semejanza de lo que solo él puede hacer, lo hace todo, porque okay, que él esté en base y que no lo estén cuidando, se la roba. Y está pueden bien. Poner, no, pueden poner, ah, no, eso no se le puede poner robada, sí, tienen que marcarlo así, aunque haya sido un descuido. ¿Por qué no vamos a estar cuidando a Otani, que se va a robar una base con miedo a lesionarse? Porque él tiene las dos funciones. Este tipo dual van es fuera de serie. Da gusto verlo jugar con el empeño, esa entrega. Eso es lo que se llama un deportista a carta cabal.
0: Definitivamente, tú lo has dicho todo en ese aspecto. Y va a estar Nueva York disfrutando a Otani, disfrutando a los Dodgers por dos fines de semana maravillosos aquí. Entonces,
2: y dime, como Nueva York nunca duerme, nosotros vamos a seguir aquí despiertos, vigilantes, a ver todo lo que ocurrirá en los próximos días, porque cuando concluye el programa de hoy, el próximo viernes nuevamente estaremos por acá en el Sonido Latino de New York.
0: Óyeme, mi Wani, te agradezco enormemente tu presencia, tu aporte a este espacio Sonido Latino de Nueva York, el recuento de la mejor música para toda nuestra gente, y qué bonito recuento de informaciones maravillosas para nuestra gente también aquí en este espacio. Gracias.
2: Será hasta una próxima, muchísimas gracias.
0: Te espero siempre. Abiertos están todos los canales de Sonido Latino de Nueva York para mi Wani Ruiz, destacada periodista con amplia data, conocedora de todo. Yo me voy para mi pueblo.

buena. Ahí estaba el gallo Tito Rojas. Perdóname. Bueno, qué bonito que sigue gente linda, gente importante, gente amiga, sintonizándose a través de la página en vivo Saro Sandy Almeida. Doy un brinquito allá a la bahía, a mi pueblo. Me siento y miro hacia el fondo donde está el muelle y veo un poquito más adelante.

adelante y veo el hotel, doy la vuelta y hago un 360 ahí en el mismo malecón de Samaná. Y al frente mío veo a mi amigo Virgilio Mercado. Virgilio, ¿cómo tú estás, hermano? Un abrazo grande, te agradezco tu comunicación. A ver si nos comunicamos más adelante. Virgilio estuvo por aquí recientemente en la Plaza Quisqueya, ahí en Diamond y Broadway. Se llevó a cabo la semana de la Feria Dominicana y Samaná, mi querido pueblo, tuvo una participación activa. La colonia de Samaná vino con la diputada, vino con el síndico y hasta el senador estuvo por ahí. Entonces hubo varios líderes de la comunidad dominicana de aquí y de allá que nos juntamos ahí y nos dimos un abrazo. Así que te agradezco, Virgilio. Ahí compartimos. Hay otro encuentro maravilloso que es el 18 en el Parque Van Collan. Ahí está la comunidad de Samaná con un pasadía de parque maravilloso. Están todos invitados, latinos y samaneses de la región de Nagua y toda esa zona, invitados para que compartamos y hagamos un momento único. Así que, Virgilio, te agradezco tu sintonía desde la tierra, desde allá, desde la bahía, que estás tú en sintonía compartiendo con nosotros. Eso está de maravilla. A ver si nos comunicamos más adelante y me dice entonces cómo encontraste la tierra, cómo encontraste el país, cómo encontraste nuestro querido Samaná. Voy con música, sonido latino de Nueva York, alegre siempre. Buena música, el recuento de los años. Aquí está Wilfrido Vargas.

Sonido Latino de Nueva York, el espacio histórico de la Radio Buena, aquí en la 89.1. Y agradezco a mi amigo Virgilio Mercado que está con nosotros en línea. Vamos a tirarlo al aire ahorita, en un momentito más adelante. Y Virgilio sorprendido porque yo he hecho y he señalado de que yo tengo vinil, tengo long playing en vivo y lo estoy tocando. Ese que sonó era un vivo, era un vinil de Wilfrido Vargas, Virgilio, y a toda nuestra gente. Sucede que mi hijo Sandy Almeida, el entretenimiento de él es comprar long playing, adquirir vinil, adquirirlo, tenerlo, tocarlo en su casa. Y yo, aquí tenemos un toca long playing y yo lo traigo para que nuestro público se divierta, se entretenga, oiga el sonidito de la aguja en vivo aquí y escuche de manera original el tema del long playing. Aquí viene este de CD, este de mi almacén de música, el maestro. ¡Ay! El cuchicheo. Gracias por la sintonía. Joey Veras.

¡Qué linda música! ¡Qué maravilla! ¡Qué bueno que están ahí con nosotros en Sonido Latino de Nueva York! Ahí estaba Juan Luis Guerra de este álbum Bachata Rosa extraído directo. Me hablaba Virgilio Mercado de lo LP, del vinil, del long play. Y yo toco mi música en todo la plataforma distinta que lo tengo. Ahí estaba Juan Luis Guerra de este LP, de este álbum de CD. Entonces tengo mi música almacenada también en mi computadora y el privilegio de que mi hijo me facilita la música que él tiene, que él colecta en su almacén, en su discoteca de Long Plain. Señores, gracias. Qué alegría me da tenerles en compañía. Venir aquí cada viernes, recopilar canciones lindas, temas hermosos y traerlos a ustedes que nos dispensan el tiempo de la sintonía. Tengo amistades, tengo compañeros, tengo personas conocidas, tengo familiares que esperan que este día llegue para compartirlo con nosotros. En la pantalla en vivo, pensado Sandy Almeida, Ravel, destacadísimo merenguero dominicano, voz linda, preciosa y sobre todo un gran ser humano, un gran amigo nuestro, está con nosotros compartiendo. Así que gracias de todo corazón, amigo Ravel, el tipo, ahí en la pantalla en vivo, Saro Sandy Almeida. A toda esa gente maravillosa que esperan que sea viernes y nos acompañan, bienvenidos. Gracias por estar con nosotros. Tengo también a José Jiménez, un amigo, un pueblano samanés, que nos espera cada viernes y nos da ese abrazo a través de la pantalla. En el Seibo también tengo a Adela y Pedrito, Adela García, Pedrito Trinidad, mi primo, mi hermano, gente de propio corazón, de cariño inmenso, aquí cerquita de nosotros. A cada rato se presenta en la pantalla el primo Danilo Trinidad. A ustedes las gracias. ¡Qué bonito! ¡Qué bien! Que nos acompañen y que nos den la bienvenida cada viernes en Sonido Latino de Nueva York. ¡A buen provecho! Llegó el mediodía.

0: Salsa buena de los 80. Ay, el periódico de ayer. Esto es mucho más allá. Esto es de los 70. Ahí estaba Héctor Lavoe sonando lindo. El periódico de ayer. Bueno, yo le decía las gracias a toda esa gente maravillosa que nos siguen, que nos conectan, que nos contactan, que nos acompañan y nos dan ese apoyo a través de la distancia, no importa dónde sea, están con nosotros. Hace un momentito tuve una reseña, nada más y nada menos que de mi querida y apreciada hija, Ana Samari Almeida Cohen, que está en el estado de Maine, en el condado de Waterville. Desde el campus de la Universidad Colby. Muchos detalles, no Samari, pero así, así la vida. La mamá de Gabriel, gracias por estar con nosotros, escuchando a tu papi a través de la distancia, sonido latino de Nueva York. Este es el entretenimiento, esto es lo que le da una emoción a uno única. Cuando uno se conecta, le digo sinceramente, cuando yo me conecto semanalmente y vengo a la cabina y hago el programa, yo me doy un baño donde el estrés desaparece, fluye la alegría, las vivencias, los recuerdos, las emociones bonitas. Gracias, papá Dios, por darnos esa oportunidad. ¡Qué bueno! Y tengo conectado a través de la línea telefónica. Y ahí vuelvo de nuevo con las conexiones magníficas de buenos amigos, familiares y gente apreciada. Voy un brinco a Samaná, a mi tierra querida, a sentarme en el malecón, a caminar en los muelles ahí frente al Cayo Vigía y la playa. Y tengo allá a mi amigo Virgilio Mercado. Virgilio, buenas tardes y bienvenido a Sonido Latino de Nueva York.
1: Gracias, Sandy. Qué placer oírte una vez más. Qué placer es compartir contigo este momento que cada vez que se hace viene con pinceladas diferentes. Sentir que te pude ver cuando estuve allá en Nueva York, en este contacto que hicimos en el Dominican Taste Festival, un evento organizado por la señora Elida Montero, que agradecemos a ella todas sus atenciones y la invitación que también nos hiciera nuestro amigo Víctor Dumé. Y a toda la comunidad de los Estados Unidos, básicamente de Nueva York, esos dos días, 25, 26 y 27 y 28, obviamente sentimos el calor de la gente de Samaná. Fue un evento bonito. Fue un evento que nos resaltó la dominicanidad y, como dice todo lo que se hizo, el sabor que nos une, nos unió, porque nosotros llevamos nuestro pescado con coco, llevamos, obviamente lo compramos en Nueva York, llevamos el sabor del pescado con coco, llevamos los dulces de coco, llevamos el moro de guandules con coco, un famoso chambre sabroso que se preparó allí. La gente del Festival del Coco llevó su equipito de que va a los festivales locales y estuvimos presentes. La presencia de la gobernadora Teodora Muñiz, del alcalde Nelson Núñez y los diputados de Samaná, obviamente nos dieron una muestra de que estamos con ese sabor uniendo lo que tenemos en Samaná. Qué bueno que la gente disfrutó, todo se vendió, la artesanía que llevamos de coco, todo se vendió y eso vamos a tener que hacer otro festival. Bueno, los muchachos tienen algo mañana, mañana 18, en el lugar que dijiste, yo no lo sé pronunciar bien, pero obviamente gracias por tú estar ahí, Pompilio, Lemoya, la familia.
0: Los Anderson,
1: exactamente. Estuvimos viendo a Maxwell, estuvimos con la gente del coro San Peter, de la iglesia San Peter, una iglesia que llegó a Samaná con su religiosidad, y su coro que
0: Raulín,
1: estuvo,
0: muchos de Raulín, allá. Raulín Fontana, Virgilio.
1: Fontana, lo vimos ahí a Raulín. ¡Wow! ¡Cuánto tiempo!
0: Sí.
1: Vimos a Pucho y a su querida esposa. ¿Verdad? Pucho, ahí estuvimos viendo personajes que yo no sabía que, si estaban vivos y lo pudimos ver. Así que la familia Esquea también estuvo ahí, la familia de Marte, los que bregaba con la electrónica aquí en Samaná, y los miembros del coro de la iglesia San Peter. Qué bueno ver esa gente cantando su gospel. Tú sabes que esos negros, esos que vinieron, los negros libertos, vinieron desde Filadelfia. Y obviamente nos trajeron la religiosidad, el protestantismo y todo lo bueno que tenía, que tiene nuestra Iglesia Católica, que estos días celebra 202 años de su fundación. Como la Iglesia Católica, que celebra 270 años, y Samaná también, el 21 de agosto de 1756, esta ciudad fue fundada por una comunidad de personas que vinieron desde las Islas Canarias y se ubicaron en esta región hace 270 años, y eso hay que celebrarlo. Así pues que vamos a ver cómo se integran también. Yo vine muy emocionado con los fuegos artificiales del 4 de julio, de la brisa que por poco nos lleva. Nos llevó los hamburgers y los hot dogs que yo estaba dejando, y que para más tarde. Y fue todo, muchas cosas, el downtown. Y sobre todo ustedes que viven allá, la forma que nos trataron. Y hablando ahora de Samaná, para darte una panorámica, el presidente estuvo la semana pasada, el presidente Luis Abinader, que ha hecho una gran obra aquí, la entrada de Samaná, la construcción de las diferentes carreteras, el matadero que no había a nivel municipal, creó también el hospital, ha ido creciendo, se ha ido preparando, las escuelas se han ido reparando, se han construido escuelas en toda la provincia. El presidente se reunió con el sector de las fuerzas vivas, que no eran los políticos, sino los comunitarios, para oír qué sucede, qué falta en Samaná. Porque aquí se está terminando la Universidad Autónoma de Santo Domingo, un deseo de muchos años, y se está construyendo donde estaba la fábrica de aceite, que hay un politécnico, así se le llama, el politécnico, y ahí se va a estar haciendo la UAS en Samaná, una sucursal de la Universidad Autónoma para ir ampliando el conocimiento. El presidente regó para el ITLA a los estudiantes meritorios, le dio computadoras, le dio, ¿cómo se llama?, becas a los muchachos para ir a estudiar en el ITLA. Es una buena noticia. Mi hijo Raiden Mercado fue uno de los beneficiados, al distrito 1404, que está trabajando fuerte por la formación de nuestros estudiantes. Hemos ganado varios concursos nacionales. En robótica ganamos un concurso nacional, y fuimos a Estados Unidos a participar en eventos importantes. O sea, Samaná va caminando bien. Pero tenemos un problemita, rápidamente te lo tengo que decir, que es el problema del agua. Ese acueducto que se construyó hay que obviamente hacer reingeniería, porque los motores se están dañando con frecuencia. Y hay un tema de manejo, de administrativo, de falta de estrategia para que eso no esté sucediendo. Varios días sin agua. Ahora mismo enviaron varios camiones para repartir agua, en lo que llegan unos motores que hace falta. Pero ya el presidente tiene eso en sus manos y dijo que eso ha de resolverse en los próximos días. Tenemos esa fe, porque todo lo que le ha prometido el presidente Luis Abinader a Samaná se está cumpliendo. La gobernadora Yohora Mungis, el alcalde, que está en un evento en la ONU, donde también estuvimos nosotros invitados por la Fundación Rincón, está también trabajando ese tema desde allá. Así pues que vamos a seguir esperando que las cosas vayan funcionando, porque las calles se están reparando, se han reparado bastante las calles que tenía precisamente INAPA abiertas, se repararon, y ojalá el presidente viniera bimestral, porque cada vez que viene se resuelven algunos temas. Inauguraron un play de softball y de béisbol infantil para los niños, se inauguró en las terrenas una escuela y se siguió haciendo cosas en favor de Samaná, observando lo que hacía falta, y los comunitarios hablaron para todo lo que se haga falta en esta provincia y en la capital de la provincia, que es Samaná, con su centro de la ciudad Santa Bárbara de Samaná, sea resuelto. Aquí obviamente me interesa que haya un gran, podríamos decir, aquí hay una necesidad de habitaciones, de viviendas, porque la casa está muy cara. Muy cara, aquí cualquier casa está costando 20,000, 25,000 pesos, y eso no puede ser una ciudad que tiene sus limitaciones como Samaná. Dígame, mi hermano.
0: Tú sabes que, hablándote de eso y de obras y de eventos que se está preparando en Samaná para acomodar en sí la geografía total de Samaná, tengo informaciones, no con mucho detalle, pero sí desde el punto original, que se está haciendo un chequeo, una panorámica para la parte de arriba del rincón, en mi campito, en mi zona ahí que se llama Castellalito La Sangría, para arreglar y hacer el camino vecinal o la carreterita, que sería un círculo, como si fuera una circunvalación, y se está chequeando. Hay una comisión de obras públicas chequeando con la síndico de La Galera para hacer el trabajo de contene, de acera y contene en ese sector. ¿Qué tan avanzado está? No tengo muchos detalles, pero sí la persona me dijo que la comisión iba. Estaban esperándola para hacer el chequeo, para hacer el estudio de lo que se va a hacer ahí en La Sangría, en esa prácticamente como una circunvalación, que es un círculo que entra por la escuela y sale al otro lado, y esos son prácticamente como 2 kilómetros o más de 2 kilómetros, más o menos 2.5, casi 3 kilómetros de camino, que sería maravilloso que eso se haga. Ojalá y Dios quiera que nuestro presidente, antes de irse el 28, inaugure y dé el toque y levante la bandera en este sector. Yo brincaría de alegría y no tendría dónde ponerme, porque ahí mismo está lo que es de los viejos nuestros, lo que nos queda a nosotros, y lo que es el vecindario en sí, que uno sube y da la vuelta. Ahí están los familias Pichardo, los familias Zorrilla, los familias Almeida, los familias Carela, todo eso ahí, los Tejada del otro lado, y sería maravilloso, ojalá eso se haga realidad, hermano mío.
1: Bueno, yo tengo muy buenas relaciones con la licenciada Ana Reyes, que es la alcaldesa. Ahí se ha hecho mucho en los caminos internos de las galeras, se une un sector con otro sector, y eso sería una gran noticia. Y nosotros vamos a hurgar, vamos a buscar, vamos a investigar. Y si tenemos que entrevistarla en vivo, como lo estamos haciendo ahora, también lo haríamos, iríamos hasta allá para poder hacer un en vivo la próxima semana. Pues las galeras en todo lo que es el distrito municipal tienen mucha perspectiva de crecimiento, está creciendo, se le ha hecho trabajo, el gobierno también ha puesto su mano en la Playa Grande, las galeras, en lo que es la Playa Rincón, hay inversiones, no en la playa, en el sector de Rincón, inversiones importantes que se van a hacer, y Samaná como provincia tiene mucho, mucho terreno. Hay gente que no entiende que esta es la capital de la provincia y tiene 3 distritos municipales y tiene obviamente la capital, que es la capital, que es nuestra querida Samaná, con su capital interna, la parte interna, que es Santa Bárbara de Samaná.
0: Pues
1: así pues, que ya tú sabes. Dime.
0: No, bien, cómo no. Exacto, termina la idea que te interrumpí. Eso está fabuloso. Si tú consigues, y te lo pongo de compromiso, si tú consigues contactar a la síndico de La Galera y me trae informaciones de lo que te he dicho, eso sería un palo.
1: Bueno, pues de lo por hecho que voy a hacer ese periplo por ahí, para poder tenerla, si ella está en la ciudad, tenerla en vivo para poder tenerla comprometiendo con esa obra que ustedes como comunidad, como punto importante, han estado pidiendo por mucho tiempo. Así porque prepárense, porque el viernes estamos en eso. Recuerda que mañana es el encuentro de los Samanenses Ausentes, hay DJ, hay animadores, pero sobre todo Samaná celebra 270 aniversario de su fundación. El 21 de agosto es esa gran celebración. Ojalá pudieras tú poder venir de allá para acá y pasarte este fin de semana con nosotros, donde también lo vamos a unir como el sabor que nos une, que se celebró allá en Nueva York. Vamos a celebrar el Festival del Coco.
0: Muchísimas gracias, Virgilio Mercado, directo y en vivo desde Samaná, desde la península, desde la bahía, desde Santa Bárbara de Samaná, con un manojo de lindas y buenas informaciones, y sobre todo ese recuento de esas vivencias tuyas pasadas aquí en tu visita reciente a Nueva York y en eso que fue la Feria Dominicana en la Plaza Quiqueya. Ahí en Diamond con Broadway. Virgilio Mercado, esto es tuyo, este espacio es tuyo. Estás invitado cuantas veces tú quieras y cuantas veces tengas buenas y frescas informaciones para darnos. Aquí están los micrófonos abiertos todo el camino, hermano. Así que muchísimas gracias y síguela pasando bonito. Sigue disfrutando ese verano, ese calor tropical, directo y en vivo desde la ciudad de Samaná, y sigue disfrutando la música en CD, la música en long play, para que te siga emocionando con sonido latino de Nueva York.
1: Gracias, Sandy, un abrazo, y siempre te daré las gracias por esta magnífica oportunidad que nos das.
0: Gracias,
1: Dios,
0: hermano.
1: Dios bendiga a tu familia y bendiga al pueblo de Samaná y al pueblo dominicano.

álbum original de Los Hijos del Rey con Fernando Villalona. Los Hijos del Rey con Fernandito Villalona. En vivo. Santo Domingo, yo quiero verte. Gracias, muchísimas gracias a toda esa gente maravillosa, esa gente linda que nos sigue y que nos apoya a través de la página en vivo Saro Sandy Almeida. Qué feliz me siento de tenerlo a ustedes ahí, a todos, siguiéndonos a través de la página Saro Sandy Almeida. Qué felices nos hacen sentir. Alegre, entretenido de todos ustedes. Vaya el saludo para mi amiga Sara Linda, Noemí Cruz, que está con nosotros. El primo Danilo Trinidad, que está también compartiendo con nosotros momentos lindos, momentos bonitos. A toda esa gente maravillosa que se conecta con nosotros a través de la página Saro Sandy Almeida, aquí en Sonido Latino de Nueva York. Sean bienvenidos y sigan con nosotros, que nos queda un momento maravilloso para seguirlo compartiendo y seguir dándole buena música, seguir dándole alegría. El Sonido Latino de Nueva York, El Chaval.

Gracias a ustedes por la sintonía. Esto es Sonido Latino de Nueva York. Recuerden que este contacto lo tenemos cada viernes desde las 10 de la mañana y hasta la 1 de la tarde aquí en la 89.1 FM. 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Ahí está en el mundo entero conectado con nosotros. Y agradecido de todo corazón a esa gente maravillosa que cada viernes nos espera. Nos espera y comparte con nosotros este momento maravilloso. Me voy con Zacarías Ferreira. 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

chaval de la bachata. Y si tú me dices, ven, lo dejo todo. Gracias a ustedes por la sintonía. Voy con Ismael Miranda. Ismael Miranda y dice que él no va al festival. Dele un chance a usted en salsa buena. Salsa, bachata, merengue, pop, sonido latino de Nueva York.

Miranda, directo de Long Plain, derecho del vinil. Y yo no voy al festival. ¡Qué bueno! Gracias por la sintonía, gracias por la compañía. Sonido Latino de Nueva York. Me voy con Diony Fernández.

0: ¡Ay, qué bueno! Sonando. Sonando bonito, Dionis Fernández. Ahí estaba un clásico, clásico, clásico merengue bueno. Y yo voy a colocarle ahora uno del vinil que ustedes se van a sobar la mano cuando lo escuchen. Y si pudieran verlo a través de la pantalla, míralo ahí, cuando estaba Quinito Méndez junto con Pochi, Familia y la Coco Band. Aquí viene lo que se llama, óyelo, súbelo, disfrútalo.
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El ritmo del buen merengue, década de los 70s, 80, 90 y ahora la Coco Band, Quinito, Pochi Familia. ¡Ay, pero qué chula! ¡Te queda la faldita! Gracias a ustedes por la sintonía. Es Sandy Almeida, cada viernes aquí en la 89.1 FM. Las gracias a la Universidad Firle Dickinson por prestarnos 3 horas cada viernes para estar junto con ustedes, para compartir la música buena, para revivir nuestra época maravillosa de radio allá en República Dominicana en los 80, los 70, los 80, los 90. Gracias a ustedes que nos esperan cada viernes, que hacen fila y que nos brindan su apoyo y su sintonía para escuchar estos temas musicales paseando las décadas aquí en Sonido Latino de Nueva York. Señores, gracias. Cuídese del calor del tiempo que está afectando el humo. Hoy nos liberó, hoy nos dejó bastante descansados. Gracias a Virgilio Mercado y su intervención desde Samaná. Gracias a Miwani Ruiz desde el Bronx, al ponernos al día en muchas cosas y compartir con nuestro público. Voy a colocar al cierre el tema que le encanta a mi nieta, a mi niña, a Simón, lo que le gusta. Y le encanta la música, le encanta la música. Hay que ponerle los ojos a Simón y el arte. Aquí está Juan Luis Guerra. Frío, frío, caliente, caliente.

0: A ustedes las gracias, a papá Dios, el privilegio que nos ha dado de estar juntos en este día. Invitados todos para que el próximo viernes compartamos otro sonido latino de Nueva York.
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